Boom! That was Celtic Bones. My name is Estela and you're listening to the Bastard Show of Boot Boy Radio. I hope you guys are having fun. Saludito para todos. Yo les había dicho que iba a hacer Twitch porque ya casi me voy. Me voy a otra semana. Creo que no voy a hacer en vivo la próxima semana. El miércoles seguro no voy, no puedo porque voy a estar viajando, pero el sábado de pronto sí, de pronto no. No sé. Les voy a ir contando, pero pues bueno, por eso hoy estoy haciendo Twitch y también porque Boot Boy Radio está de cumpleaños, entonces como para celebrar y hacer algo diferente. Pero bueno, gente, espero que estén disfrutando. Yo he estado disfrutando mucho de mis vacaciones y mi tiempo entre comillas libre. Entonces bueno, ahora les voy a poner Inoportunos con la canción Verte Sufrir.

That was La Corroscada with the song Descatolagado. Yo tratando de decir cosas. Java, ¿por qué me hablas en inglés? Por favor, no me hables en inglés. Hola, ¿cómo estás? Qué chévere que estés conectado. Espero que estés disfrutando de la musiquita. Si te quieres conectar, te puedes conectar a Twitch, que estoy en Twitch. Si no, también te puedes quedar en el chat y saludo al Alligator Peludator, que manda los mejores gifs. Te voy a poner una canción, estaba para ti.

Señor Alligator, Cocodrilo, queridísimo, mientras los tres puntos, mientras el nivel de violencia sea proporcional al nivel de amor, no hay rollo. Pero, ouch, ouch. Espero que les esté gustando la música. Now I'm gonna play Escalariac with the song Solo Vivir.

0: That was Agua Bendita with the song Ten Cuidado. My name is Estela, and you're listening to the Buster Show, Bull Boy Radio. It's 6:28 p.m. here in France, and I hope you guys are enjoying the music. Saludito para Java, saludito para Alligator, y saludito para el resto de gente que me escucha. Les mando un saludo súper especial. Gracias por estar escuchando este programa y por estar disfrutándolo. Now I'm gonna play Cortato with the song Mierda de Ciudad.
1: ¡Oy, oy, oy!
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Java, ponle cuidado a esta que a mí, esta que voy a poner me parece más para pasar el guayao. Voy a poner sistema sonoro Escartel con la canción Redskin Reggae Dub.

Tawa Sistema Sonoro es cartel. With the song Red Skin Reggae Dub. Very good song. I really like this band. They're from Colombia. My name is Estela and you're listening to the Bastard Show on Bootboy Radio. It's 6:36 p.m. Here in France. Saludito para Java. Que me encanta que está escuchando este programa. Estoy súper feliz. Y saludito para Alligator, que manda los mejores gifs como siempre. Buenos días para ti, señor queridísimo, queridísimo. Y de hecho, te quiero dar las gracias por ser tan súper increíblemente buen amigo. Y siempre estar ahí para mí. Me has ayudado mucho esta semana, señor. Muchas gracias. Y bueno, gente linda. Ya casi todo, estamos llegando al final y ahora voy a poner una canción que me gusta mucho, que me recuerda también a un amigo muy chévere. Saludito para él, si está escuchando, voy a poner Escapa Rapid con la canción Amor Sin Odio.

That was Has with the song Ya No Queremos Ska. My name is Estela and you're listening to the Bastard Show on Boot Boy Radio. I'm reading you guys. Los estoy leyendo y me encanta leerlos. Me encantan esos mensajes que mandan. De verdad. Muy honestamente, qué belleza. Muchas gracias por su amor y sus mensajes lindos. De verdad. Que me alegran el día. Especialmente los mensajes de tu querido personaje. Qué video. Me estás haciendo reír. Gracias. Saludito para Jao. Saludito para el Gator. Saludito para toda la gente linda que escucha este programa. Esta celebración de 4 años de Boot Boy Radio. Y yo súper agradecida y súper feliz de estar acá y tener este espacio lindo que me hace feliz. Y bueno, nada, gracias, de verdad. Y bueno, gracias a los que escuchan. Hawa, señor Alligator, el resto de gente. De hecho, estaba viendo esta mañana las estadísticas. Yo trato de ver eso como para tener organizadas mis redes sociales. Y había un montón de gente de Colombia y un montón de gente de Medellín. Medellín, los amo, puta. Ustedes son los

Si lo logro, seguramente los visite. Si no, será el próximo año. Ahora les voy a poner Cortato con la canción Sarri Sarri y después voy a poner otra que estoy que pongo hace rato.

That was Banda Bassotti with Evaristo playing. Ellos dicen mierda y nosotros también, carajo. My name is Estela and this was the Bastard Show. Thank you all for listening for these 2 hours. Gracias a Java, gracias a Alligator, Peludator. Gracias a ustedes y bueno, al resto de gente que me escuchó por estas 2 horas. Espero que tengan un súper lindo fin de semana. Y nos vemos la otra semana. Creo que les voy a dejar un programita grabado para el miércoles y de pronto para el sábado. No estoy segura, pero bueno, que tengan un súper lindo semana, un súper lindo fin de semana. Y bueno, thank you all for listening for these 2 hours. I want to wish you all very nice weekend and I will leave you guys again. I will play again Banda Bassotti. But this song that I like a lot, I really like the version that they do of this song, El León Santillán. Canción linda, divina, para terminar este sábado bonito. Saludito para todos, los dejo. Y feliz cumpleaños para Boot Boy Radio. Chao, gente linda. Gracias por escuchar, especialmente a los. Niñas lindas que escuchan este programa, las amo, carajo.